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1: Cinco con 38 minutos. 8 grados la temperatura en Asunción.

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Puntualmente las 6 de la mañana, buen día para todos. Estamos arrancando, estamos iniciando una nueva edición de Arriba Mix en este día martes 19 de mayo del 2026. Bienvenidos todos a Arriba Mix. Vamos hasta las 9 de la mañana. Tenemos muchas noticias nacionales, internacionales y por supuesto las deportivas para compartir con ustedes. 9 grados la temperatura actual en Asunción. La sensación térmica es la misma, se siente mucho frío. La máxima estimada para el día de hoy es de 19 grados. Decíamos ayer, a lo largo de la semana vamos a tener el comportamiento muy similar. Se va a replicar esto, temperaturas que no alcanzan los 20 grados de máxima. 19 para hoy, 19 para mañana, también el jueves. Incluso el viernes baja un punto, la máxima va a ser de 18 grados. No se anuncian precipitaciones también a lo largo de esta semana, así que vamos a tener días fríos, frescos, pero sin precipitaciones. 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Ya está habilitado el chat de la radio, 0972-9191, nuestra vía de comunicación directa con todos ustedes. También pueden escucharnos a través de internet desde paraguay.com. Buscan el logo amarillo de Radio Mix, le dan clic y ya pueden ingresar para escuchar la radio y también pueden interactuar con nosotros desde esa aplicación. Es muy fácil. Está también el logo que identifica al WhatsApp. Le dan clic y ya pueden enviar mensajes directos a la radio y por supuesto nosotros vamos a encargarnos de leer y compartir el mensaje de ustedes.

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6:13 minutos. Buen día, Víctor, aquí escuchando la radio desde la web. Dice Jessica Ramírez, confirmando que estamos a través de internet. Un saludo para Gustavo León, que ya me estaba escribiendo desde muy temprano. A las 5:41 me escribió. Me envió varios audios, laburando como siempre, con mucha energía, Gustavo León. La gente que está transitando, tratando de ingresar a Asunción, utilizando la avenida Silvio Pettirossi, seguramente van a padecer un montón hoy. Ayer fue así, un caos. Anunciábamos nosotros de que se estaban iniciando los trabajos en esa zona y que van a durar hasta el 26 de mayo aproximadamente. Así que a tener mucha paciencia. Y como decía el informe de ayer, la sugerencia del Ministerio de Obras Públicas y Comunicaciones es de que las personas adelanten el horario de salida porque definitivamente se enlentece el tráfico.

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Bueno, hoy tenemos dos partidos. La gente está muy pendiente por el tema de la selección. Ya el torneo Apertura perdió esa atracción que tenía porque Olimpia fue campeón anticipadamente, tres fechas antes. Por supuesto que hay equipos que se juegan puntos muy valiosos de cara al futuro. Clubes que suman la producción del torneo Apertura en Clausura para clasificar a torneos internacionales o para mejorar sus promedios. Pero en el caso de Cerro, Libertad, hasta Guaraní y Nacional ya están en otras, pensando en el segundo semestre cómo reforzar y tratar de competir para ser campeones. Pero también tenemos torneos internacionales. Hoy Independiente del Valle recibe a Libertad a las 23 horas. Recoleta ante Deportivo Cuenca a las 23. Y se están preparando para sus respectivos partidos de mañana. Olimpia, que va a recibir al Vasco a las 19. Buen horario. A estadio lleno, repleto. Partido que puede decidir también el futuro de Olimpia dentro de la Copa Sudamericana. Si gana, va a depender de sí mismo para ganar su llave y seguir compitiendo a nivel internacional o evitar al menos el repechaje. Y también mañana Cerro visita a Palmeiras, 21:30. No recuerdo, a ver si los futboleros me ayudan, algún momento similar al que se vivió ayer, la expectativa que se generó ayer cuando Angelotti, el técnico de la selección brasileña, el italiano, iba a dar a conocer la lista de 26 jugadores que van a representar a Brasil en el Mundial 2026. Todos estaban atentos, enfocados, esperando de que aparezca el nombre de Neymar, el último representante, el último eslabón del juego bonito, dicen muchos. Y realmente es sorprendente. Yo no recuerdo de tanta expectativa en un anuncio de este tipo. Realmente no. Es un jugador carismático,

es idolatrado por los niños, tiene un carisma especial realmente. Aparte de su buen juego, hoy no está en su mejor nivel, definitivamente no. Yo no sé si va a llegar a conseguir tan rápido parecerse a ese Neymar de otros tiempos, pero lógicamente que le puede dar otro tipo de prestancia, de jerarquía, de calidad, estando en un 60-70% de sus posibilidades físicas. Así que se dio la convocatoria de Neymar. Fue todo un acontecimiento ayer.

Tear for Fears. Saludos para Guido, dice sintonización total, Radio Mix de 10. Víctor, por favor, puedes prender la estufa. La audiencia tiene frío. Gracias, dice. Sí, está 8 grados, se siente mucho. Saludos para el tocayo Verocay también, que ya se va reportando. Buena jornada, Víctor y oyentes. Y envía la lista de los partidos de Copa Sudamericana y también de Copa Libertadores que se van a jugar hoy.

Estoy viendo un video, es fantástico. Estaban jugando fútbol unos chicos brasileños en el horario en que se iba a dar a conocer la lista de futbolistas brasileños que van al mundial. Estaban jugando un torneo, no sé si es colegial, es niños de entre 10 años, 9, 10 años. Pero eran rivales, era un partido con dos camisetas bien formal, sí, estaban los padres también. Pero pararon en el momento en que comenzó la conferencia de prensa, que se retrasó muchísimo, y escucharon todos juntos, o sea, terminó la rivalidad.

0: ese momento escucharon todos juntos, y esto pasó cuando se confirmaba lo de Neymar. Ahí se confirma lo de Neymar.
1: Votación de más ahí, va, galera. ¿Qué es eso? La selección brasileira para juntar su país con Chris.
0: Impresionante lo que puede generar un futbolista, Festejaron juntos, se olvidaron que eran rivales, dieron una vuelta olímpica, empezaron a cantar, a corear el nombre de Neymar. Envíame el video, por favor, me dice Gustavo, si te paso. Realmente es muy tierno, es muy emotivo.

Bueno, dice Guido, como dice la canción de fondo, Víctor Paradise, el que estaba sonando anteriormente de Coldplay. Paraíso, nos han metido en la cabeza rivalidad y no disfrutar de fútbol, alegrarnos, reírnos, sin dañar a nadie. Realmente es así, ¿verdad? El fútbol es finalmente un deporte

se fue transformando, se generaron primero rivalidades deportivas, ahora también comerciales. Es un negocio, hay muchos intereses. Que fueron distanciando, separándonos de la esencia del fútbol realmente. Es un fenómeno, Neymar, ¿sí? Lo que puede lograr. Creo que ahora Neymar despertó su humildad, dice Gustavo. Y está maduro, cambió. Y además sabe que esta es su última posibilidad, su última chance. Hizo un gran esfuerzo para estar.

saludo para Pablito, Pablito Ortiz, abrazo grande. Nos recuerda que un día como hoy, 19 de mayo, pero de 1951, nacía este señor, Joey Ramón, que falleció en el 2001, 15 de abril. Fue músico estadounidense, cofundador y compositor y vocalista de Ramones, esta banda que está sonando ahora.

miembro original, cofundador de la banda junto con Johnny Ramone, que permanecieron desde la formación de esta banda en 1974 hasta la disolución en 1996.

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Masiva manifestación en Bolivia, piden la renuncia al presidente Rodrigo Paz. Rodrigo Paz, cuando asumió recientemente, ¿se acuerdan? Seguramente algunos. Salió a las calles, tenía mucha energía, o al menos transmitía eso. Un presidente presente en las calles. Recuerdo puntualmente aquella vez que fue hasta los camioneros que estaban varados. Él liberó el tema de los camiones que transportaban combustible hacia nuestro país y viceversa. Y decía yo entonces, siempre cuando uno asume recién, tiene ese comportamiento, veremos si sostiene. Hoy lo quieren sacar como sea. No digo que él esté errado, equivocado, no sé cuál es el contexto del por qué le quieren sacar. Hay muchos temas políticos profundos que están fuera de mi alcance para emitir un juicio de valor si tienen razón o no. Pero cuando mucha gente reacciona en la forma que están haciendo en Bolivia, es porque algo anda mal, como decía ese programa. 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Terrible. Terrible, sí. Para más, eligió un lugar donde existen cámaras para realizar su obra delictiva, cruel. Dio vueltas, le colocó a su hijo en el carrito, como si fuera alguien que se va a comprar, algo que hacen habitualmente los padres o los tíos, lo que van con una criatura a un supermercado, colocarle en el carrito y dar vuelta por los pasillos. Y esta le deja en el carrito, mira su celular y se va. No contaba que eso se estaba grabando totalmente. Una vez que fue detenida después de realizar las investigaciones,

negó de que haya sido ella. Decía que la criatura estaba a cargo de una amiga y que la amiga la abandonó. Pero las cámaras la delatan y confirma que fue ella. Terrible. Ahora la criatura está a cargo de la Codeni. Esperemos que tenga algún familiar cercano, alguien de bien, que lo quiera de verdad. Y que sea su tutor, que lo adopte. No sé cómo va a ser eso, pero ya no puede volver con esa mujer realmente.

puntualmente las 7 de la mañana. Ingresamos al turno de las 7 escuchando a Bee Gees de fondo. 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Vamos a leer la tapa del diario La Tribuna. El Tribunal Superior de Justicia Electoral lamenta campaña dirigida a enturbiar el proceso electoral. Exportaciones de soja baten récord. Esto viene con una imagen en la tapa del diario La Tribuna. Fin a las cárceles mixtas en el país tras histórico traslado de mujeres. Fueron trasladadas a emboscadas, ¿sí? Carlos, el canillita que defiende el romance del diario impreso en las calles, está con la foto un chico, un señor en realidad, un joven, Carlos, el canillita, con la camiseta de la selección paraguaya y exhibiendo el diario impreso. Hay gente que compra todavía diario impreso.

alguien de los oyentes, si está transitando por la avenida Silvio Petirossi, zona Ñuguazú, a ver si nos puede comentar cómo está el tráfico a estas horas.

9 grados la temperatura en Asunción. Desde hoy van a controlar con GPS el tema de las reguladas. Veremos qué impacto tiene esto. Si en realidad se detectan y se toman medidas en el tema de las reguladas. 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Hola, Víctor Manuel. No transito por ahí, pero así está, según Google Maps. Un saludo para Carlos, que comparte conmigo eso. También se reporta Hugo Quintana. Hugo el Olimpista. Hey, Hugo Quintana de Olimpia. Un día, mi trayecto de 40 minutos hice en una hora. 20 minutos más. Ni tanto, pero igual, ya incomoda, ¿eh? Mañana salir más temprano. La foto es de las 6 de la mañana, dice Hugo, el Olimpista. Pasando por autopista. Decíamos en el arranque, en el inicio, los que van a transitar por esa zona salgan más temprano. Hugo cuenta su vivencia, su experiencia particular. El trayecto que solía hacer habitualmente en 40 minutos, hoy lo hizo en 60. Por lo tanto, dice, mañana voy a salir más temprano. La imagen fue de las 6 de la mañana. Para tener en cuenta, gente, hasta el 26 aproximadamente van a seguir las obras en esa zona y el tránsito va a ser complicado. Hola, Joya. Siso, tengo el audio que ya están publicando los medios que estuvieron ahí. Estuvieron la gente de ABC, Unicanal, Monumental. Así que vamos a pasar dentro de un rato, ¿sí? Le preguntaron si podría jugar de falso 9, como está haciendo ahora o lo hizo últimamente en el Racing Estrasburgo. Dijo, si te piden, vos te vas. ¿Qué vas a hacer? Donde sea, por la selección, en cualquier posición, con tal de estar. Me gusta su buena predisposición. Es el jugador que llega más pleno. Julio Enciso, física y emocionalmente, porque ha tenido un rendimiento altísimo y no tuvo sobresaltos en lo físico. Diego Gómez tuvo el susto de la rodilla, Alderete el de la cintura, Ramón Sosa tiene el tema del tobillo,

de los habituales titulares, referentes importantes, Gustavo Gómez y Enciso, yo creo que llegan así a 1000, no 100, 1000. Porque Miguel Almirón también estuvo con molestias musculares. El Tata, su entrenador, dijo que está recuperado. Pero no llega así en una gran fase. Eso no quiere decir que ya estamos anticipando que van a tener malos rendimientos, no. Hay todavía tiempo. 20 días para descansar, para entrenar bien, para estar rodeados de buenas sensaciones, porque de eso se trata también. No solamente entrenar, entrenar, entrenar. El jugador tiene que estar cómodo.

0: Vamos a ponernos ya en modo mundial. Vamos a escuchar lo que decía Enciso cuando llegaba esta mañana, bien temprano, en el aeropuerto Silvio Pettirossi, la máxima figura de la selección paraguaya hoy día.
1: Poder estar de vuelta en mi país y bueno, ahora tratar de disfrutar.
2: Julio, ¿qué te encontraste en Francia? ¿Qué gran temporada realmente pudiste volver a mostrar lo que tanto quería mostrar seguramente en todo este tiempo? Y ahora ya, como decía el colega, pensando en el día, ¿qué sensaciones te dejas?
1: Sí, la verdad que sensaciones muy buenas. Gracias a Dios pude terminar de una manera muy buena. Obviamente en los objetivos no pudimos conseguir el hecho de clasificar a una final europea, a una final de la Copa de Francia, pero bueno, en lo personal creo que después de todo lo que me ha pasado, terminar así creo que es muy positivo.
2: Julio, en lo físico, ¿cómo estás? ¿Ya dejado de lado esa lesión, la rodilla, que tanto calvario te ha tenido en los últimos tiempos?
1: No, bien, bien, la verdad que estoy entrenando muy duro para día a día poder ganar más masa muscular, poder mejorar, creo que es importante para mí seguir trabajando y bueno, contento.
3: Tres asistencias en el último partido, Julio. ¿Qué te deja esta situación para trasladar después de la selección?
1: No, muy buena. Como dije, creo que vengo con sensaciones muy positivas. Creo que ahora es distinto porque bueno, la selección uno tiene que dar el 200%. Y nada, primero tratar de disfrutar. La verdad que no puedo esperar para darle un abrazo a mi mamá y a mi papá. Y bueno, nada, después seguramente vamos a empezar a
0: cantar. Ahí está lo que decía Julio Enciso. Y más o menos cortando ya la charla con los colegas, decía que ya no podía esperar mucho para darle el abrazo a su mamá y a su papá, que seguramente estaban ahí en el aeropuerto ya esperando ese momento del reencuentro. Así que, como decíamos, viene con muy buenas sensaciones después de tener un gran semestre jugando por el Racing de Estrasburgo. Y como le preguntaba a uno de los colegas, Fernando Medina, le decía el tema de la rodilla, no, ya quedó para el olvido. Así que la plena confianza en que Julio Enciso va a ser uno de los grandes referentes de la selección, esperemos que sea influyente también en los resultados para que a la albirroja le vaya bien.

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7:51, 8 grados la temperatura en Asunción, se siente mucho frío, 20 grados la máxima estimada para hoy. Estamos escuchando ya de fondo la canción de Blondie, Call Me, canción que fue lanzada en el año 1980. ¿Quieres pagar e ir a ahorrar con Banco GNB tu cuenta digital? 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

Bueno, desde ahora ya rige, regulada, rige multa a buses que no reportan su ubicación vía GPS. Se espera que la puesta en marcha del monitoreo electrónico

electrónico beneficia a usuarios. A partir de hoy, las unidades que no reporten frecuencia serán pasibles de sanciones. El panorama del transporte público en Asunción y el área metropolitana comienza a mostrar algunas señales de mejora tras la implementación del sistema integral del control y monitoreo, cuyo objetivo principal es el combate frontal contra las reiteradas reguladas. Rige entonces, ya a partir de ahora, las multas, rigen las multas a buses que no reportan su ubicación vía GPS.

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8:17, sale el sol, sí, pleno sol. Tenemos ahora en la zona de Villamorra, Recoleta, pero se siente todavía el frío. Estoy viendo un vehículo a través de uno de los canales de Mariano Roca Alonso. Un auto cayó a un enorme cráter y los vecinos reclaman a la intendenta justamente esta situación. Calles realmente en estados calamitosos. Un auto de pequeño porte, la parte delantera totalmente hundida. Vemos que está recibiendo la ayuda de una maquinaria, un tractor, que va a tratar de colaborar seguramente para sacarlo de ese lugar. 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

Hoy es el Día Mundial del Juego Limpio, 19 de mayo, Día Mundial del Médico de Familia y Día Mundial de la Donación de Leche Materna. Este tema de los médicos de familia se utilizan todavía, digo, en gran manera. El médico de cabecera, decían antes también, ¿verdad? Saludos para Miguel Escano, feliz martes, congelado a todos. Mucho frío, Víctor, por aquí, por la zona portuaria de Mariano Roca Alonso. Escuchando, estuve ausente por problemas técnicos, dice. Ah, y me envía la aurícula, ¿sí? Ya tiene, recuperó eso. Miguel, te cuento que estamos desde paraguay.com, ¿sí? Veo que tu celular tiene la aplicación, la radio FM, pero de igual manera, cuando estés en la oficina, con la compu, puedes escuchar desde paraguay.com. Saludos para el querido Julio González también. Víctor, un comentario con relación al desvío en la autopista. ¿Por qué no habilitan el carril del costado? Por eso el caos. Ayer... Y mira, a las 20 estuve por ahí, dice. A las 20. El tránsito está cargado todavía. El tránsito hoy día empieza a disminuir a partir de las 22. En algunas zonas, en algunas calles. Hay avenidas que no, que se mantienen con un tránsito fluido, cargado, hasta la medianoche.

va cambiando definitivamente el comportamiento de las personas con el correr de los años. Antiguamente el tráfico intenso se registraba entre la por la tarde, digo, entre las 17 hasta las 19 máximo, y después ya uno se encontraba con las calles vacías. Pero de un tiempo a esta parte, 10, 15 años retrocediendo o para adelante, cambió el comportamiento de la gente. Hay muchas personas que empiezan a salir a partir de las 20 y hace que el tráfico sea cargado casi normal hasta la medianoche.

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Brown Sugar, Sugar de Rolling Stones está sonando. Día Mundial de la Donación de la Leche Materna, y Miguel se recuerda algo que solía pasar en los barrios. No sé si suele suceder todavía. Mi finada abuela comentaba de que en su época, cuando ella tenía mucha leche, le traían sus vecinas para que le amamanta a sus hijos, porque algunas no tenían, porque se iban al trabajo. Esa era la costumbre de antes, sí. La vecina. Buen día, Victoria Audiencia, dice Willow. América celebró la convocatoria de Neymar. Estuve hablando en el inicio del programa sobre eso. Incluso pasé el audio de un video que fue realmente, me llamó mucho la atención. Realmente hay muchísimas reacciones en Brasil y en el continente, como dice Wildo, y yo no recuerdo un fenómeno así. No recuerdo.

¿Cómo se explica? Carisma. Porque yo creo que Ronaldinho o Gaúcho es más talentoso que Neymar, pero no recuerdo que hayan pedido su convocatoria así y que todos estén expectantes en vilo esperando la noticia. Es magia, es talento, pero creo que el carisma de Neymar hizo de que todos estén pendientes. Impresionante. Yo no sé si él va a ser influyente futbolísticamente. Puede entrar en el primer partido, no estoy tirando mala onda, lesionarse, un desgarro, una contractura y no juega nada. Pero lo que pasó ayer, yo no recuerdo, ni con Maradona, ni con Messi, ni con Ronaldinho, ningún jugador de Brasil que estaba en duda su convocatoria por ahí y que la gente anhelaba, ¿sí?

Bueno, señoras y señores, es momento de despedir el programa. 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Le pregunté si ingresar a la página arroba Radio Mix guión bajo PY. 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Hay que seguir a la cuenta de Radio Mix, darle me gusta, mencionar, arrobar a una persona con la que va a ir o se piensa ir, y ya está participando por las dos entradas, ¿sí? Tienen todavía tiempo. Bueno, está agradable el clima. 8 grados, sale el sol, pero se anuncia apenas una máxima de 20 grados. Miguel ya está ansioso por el tema de cuándo va a salir la lista de 26 de Alfaro. Habitualmente él suele ser el último, siempre hace eso, digo, en el tema de en las eliminatorias sobre el filo, hasta el 30 tiene tiempo para oficializar eso. Gustavo Caballero estaría en la lista. Se aguarda por hasta último momento por Blas Riveros y Villasanti. Villasanti que podría ser convocado para el partido de mañana de Gremio. Veremos si está al menos en la lista, quiere decir que ya está en condiciones de regresar. Son decisiones importantes que va a tomar Alfaro. Más allá de lo sentimental, lo emocional, está el interés general, que es la selección. Llevar a los mejores, a los que están plenos físicamente, y a los que puedan aportar cosas relevantes dentro del mundial, ser influyentes en el juego, en el vestuario también. Hay jugadores que influyen mucho en el vestuario, así que hay que ver. Hablando de influyente en el vestuario, hablamos en la previa también con Miguel el tema de Neymar, que al ir Neymar, toda la presión que podría haber estado mediáticamente hoy de la gente sobre Vinicius, sobre Rafinha, se traslada a Neymar. Entonces, ahí ya tiene un efecto la presencia de Neymar sin tener en cuenta lo futbolístico. Y eso es muy importante. Créanme que es importante. Hoy Vinicius, ya no todos los ojos van a apuntar a Vinicius. Si no estaba Neymar, era el mundial de Vinicius. Y esa es una carga tremenda, un país gigantesco pendiente, no es fácil. Así que los demás deberían aprovechar ese momento, divertirse, jugar, y que Neymar absorba toda la presión. Inteligente maniobra finalmente la de Ancelotti, observando por ese lado, porque para mí futbolísticamente no creo que Neymar sea ese jugador que te va a cenar el partido sacándose de encima 2-3 jugadores. Y lógico que puede aparecer un tiro libre, si hay un, va a encargarse de eso, pero ahí está. Aguardamos la lista de los paraguayos que van a ir al mundial. Hoy tenemos dos partidos: Libertad visita Independiente del Valle a las 23 horas, tardísimo. También a las 23 Recoleta a Deportivo Cuenca, y mañana juegan los grandes del fútbol paraguayo ante clubes brasileños. Olimpia recibe a Vasco, Cerro visita a Palmeiras. 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

9:09. ¿Cómo están, amigos? Estamos arrancando un nuevo programa de Parada Mix a través de la 90.3 FM. Quien te saluda, Miguel Torcida, y te acompaño hasta las 12. Buenos días, aseguradora del Este, a toda la gente de Punto Farma y Tiendas Gonzalito. ¿Cómo están? Espero que súper bien, arrancando un lindo día nuevamente. Ya salió el sol ahora acá en Asunción, diferente a lo que fue ayer, que estaba todo nublado, que parecía que iba a llover.

Bueno, pero sí tenemos frío ahora, 11 grados actualmente en la ciudad de Asunción. Te voy a estar comentando en breve cuánto va a ser la máxima para el día de hoy y también a lo largo de la semana. Pueden seguirnos en redes como todos los días. Estamos en Instagram como @radiomix-py, nuestra página web www.radiomix.com.py para comunicarte conmigo, 0972-9191, y también estamos saliendo desde paraguay.com. Lindos clásicos para compartir con ustedes el día de hoy. Va a estar sonando en breve David Bowie. Tenemos también a Red Hot Chili Peppers, Aerosmith, Nirvana y mucho más hasta las 12. También mucho para comentarte con las efemérides del rock, la noticia loca de esta mañana. Tenemos también el sorteo que te voy a estar comentando en breve cómo tenés que hacer para participar, porque este viernes hay ballet y tengo entradas. Y también mucho más para comentarte también a lo largo del programa. Así que bueno, yo te invito a que te prendas a la radio. Estamos a través de la 90.3 FM. Esto es Radio Mix, amigos. Y arrancamos Parada Mix. Bienvenidos.

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Muy bien, estamos de vuelta, seguimos escuchando buena música, 9:39 y hoy es martes y Punto Farma tiene para vos descuento, sí, porque todos los martes son de Itaúen Punto Farma, pagando con el QR 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

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Hey. 20 grados la máxima para el día de hoy, ya tenemos un cielo despejado. Mañana miércoles 7 de mínima, 20 de máxima. El jueves 10 de mínima, 20 de máxima. Y el viernes 8 de mínima, 18 de máxima. No hay lluvias hasta el momento durante toda la semana en Asunción. 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Me buscan. 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Esa es la opción que estamos tirando para la gente que sigue las redes de la radio. 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Son dos, así que vas a estar presente en el estreno, este gran estreno de La Sílfide de la mano del Ballet Clásico y Moderno Municipal de Asunción. Seguimos con buena música. Vamos a escuchar en breve a The Cure, que me estaban pidiendo alguna canción de ellos. Bueno, va a estar sonando enseguida en Parada.

vuelta, seguimos escuchando buena música. Tengo algunas novedades de la nueva película de Toy Story. 18 de junio, la fecha de estreno que va a estar llegando a los cines de todo el mundo. ¿Y qué podemos saber hasta ahora de la nueva peli de Toy Story? Yo creo, antes de empezar a hablar un poquito del argumento de esta película, junto con La Era de Hielo y Madagascar, mis preferidas hasta ahora de lo que son las películas de animación. ¿Ustedes qué dicen? Para mí Toy Story es parte de mi infancia, parte de mi adolescencia. Amo Toy Story, me encanta. Si tengo que ver alguna película, digamos, de animación, bueno, está dentro de mis preferidas. En este caso, después de que Woody deja a Bonnie para ayudar a encontrar dueños a los juguetes abandonados, Jessie lidera a los demás juguetes en la habitación de Bonnie con Buzz Lightyear, un clásico ya, Buzz Lightyear, como su segundo amigo al mando, ¿sí? Bueno, sin embargo, ocurre una terrible amenaza cuando Bonnie, ahora con 8 años, pasa el tiempo con un nuevo juguete favorito, una tableta inteligente con forma de rana llamada Lilypad. Woody, de vuelta con Buzz, Jessie y sus amigos trata de impedir que los niños usen la tecnología para jugar. Es solo lo que se sabe hasta el momento de esta nueva película de Toy Story. Seguramente después va a salir un argumento más detallado. Se estrena el 18 de junio acá en Paraguay. Así que bueno, quería comentarles esto porque es una de las pelis que la gente siempre también elige como para ir con la familia, con los chicos, a verla. Y seguramente se viste todas las cuatro. Sos un fan de Toy Story, ¿no? Así que la 5 va a estar llegando este año, precisamente el 18 de junio. 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Hola, Miguel, ¿qué tal? Te saludo desde Mariano Roca Alonso. Me dicen, está bueno el programa, lindo día hoy. Sí, súper agradable. Ahora mismo, 13 grados de temperatura. Un gran saludo también ahí a Darío que se va comunicando con nosotros. Seguimos con buena música, ¿les parece? En breve hablamos de las efemérides del rock.

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Muy bien, estamos de vuelta, seguimos acá en Parada Mix y vamos hasta las 12. 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Tengo las efemerías del rock. Vamos a repasar algunas fechas. Un 19 de mayo, por ejemplo, de 1951, nace Joe Ramone, cantante de Los Ramones. También un 19 de mayo de 1954, nace Phil Root, baterista de AC/DC. Por otro lado, también comentarte que un 19 de mayo de 1971, Aretha Franklin publica su disco en vivo llamado Aretha Live at Fillmore West. Por otro lado, también un 19 de mayo de 1972, Elton John lanza su álbum Honky Chateau. Sería uno de los álbumes más populares. Fue un disco importante en la carrera de Elton John, consolidando su popularidad y estableciendo su carrera básicamente como una de las principales figuras del pop rock en la década del 70. También, por otro lado, un 19 de mayo de 1973 llega al número 1 en Estados Unidos You Are the Sunshine of My Life de Stevie Wonder. Y para cerrar, un 19 de mayo de 1975 sale el single Sweet Emotion de Aerosmith. Esta canción estaba incluida en su tercer LP Toys in the Attic y se convertiría en uno de los grandes clásicos de la banda. Bueno, y antes de ir a la música, nuevamente hacerte recordar que este viernes se estrena La Sílfide en el Teatro Municipal de la mano del Ballet Clásico y Moderno Municipal de Asunción. ¿Querés entradas? Yo tengo dos para regalarte. Déjame los últimos números de cédula acá en el programa, acá en el WhatsApp, y ya estás participando. Te podés llevar dos entradas. Voy a estar sorteando las entradas el jueves, ¿sí? Podés estar atento al programa de 9 a 12. Y bueno, se van dos entradas. Te puedes ir con tu pareja, amigo, amiga, novio, novia, con quien quieras, a disfrutar de un espectáculo de primer nivel. Como siempre, es el primer ballet del año. Yo decía, es la primera vez que vas a ver La Sílfide acá, que es un ballet romántico estrenado en Dinamarca hace muchos años y que tiene acá una puesta en escena espectacular. Así que bueno, ballet en vivo, orquesta

vivo y vos podés ser parte de esto este viernes a las 20 horas en el Teatro Municipal. ¿Querés participar de las entradas? Bueno, déjame los últimos números de cédula, así de simple, y ya estás participando, te anoto y puedes ser el ganador o la ganadora. Seguimos con buena música, esto es Parada Mix.

Estamos de vuelta, ingresando también a la última hora de nuestro programa. Luego ya se viene Daniel Españolísimo para arrancar Sabor Mix. Y tengo la noticia loca de esta mañana. La pregunta es por qué hizo esto, ¿no? Pero una mujer de 28 años finge ser menor para asistir a una escuela secundaria de Nueva York. Qué raro, o sea, ya tenés una vida hecha, vos querés volver al colegio demasiado a tener nuevamente clases, a estar ahí presente. ¿Por qué? Bueno, enfrenta ahora cargos ella, criminales, después de hacerse pasar por una adolescente de 16 años para asistir a una escuela secundaria en el Bronx durante varias semanas. Se llama Casey, esta chica. Ingresó a este colegio con la identidad falsa de Samara y participó en clases regulares hasta que el personal del centro educativo descubrió el engaño. Las autoridades la detuvieron a esta mujer bajo las acusaciones de poner en riesgo el bienestar de un menor, ¿sí? Bueno, esta acusada inició su inscripción el mes pasado con documentos que indicaban su nacimiento en el año 2010. Según el registro escolar, esta supuesta joven procedía de Ohio y se mudó recientemente a la ciudad con su hermana. Durante su estancia en este instituto, obtuvo una credencial de estudiante oficial y asistió a las actividades académicas sin que los docentes notaran que era distinta, ¿verdad? O sea, que ya tenía una edad mucho más avanzada. Pasó el tiempo, ella daba clases, era una alumna más ahí. Bueno, el fraude terminó cuando un equipo docente localizó los perfiles reales de Clayson en las plataformas sociales de internet. Y esta mujer no configuró la privacidad de sus cuentas, entonces le fue más fácil a la gente identificarla y saber realmente la edad que tenía, ¿no? Que es 28 años. Donde figuraba su fecha de nacimiento verdadera, que era en julio de 1997. En sus publicaciones aparecían fotografías de ella con su hija pequeña, lo que desató las alarmas entre los directivos de la escuela sobre la verdadera edad de la estudiante. ¿Por qué hizo esto? Es la primera vez que leo una noticia loca de una persona que tiene una cierta edad avanzada, en este caso 28 años, y quiere ser como una adolescente y además de eso volver al colegio, o sea, quedarse a dar clases en una institución como si fuese la secundaria. No sé si no terminó el colegio, puede ser que de repente le haya gustado demasiado esa etapa de su vida y quiso de vuelta volver a para atrás, por así decirte, y estar nuevamente en el colegio. Muy raro, ¿no? Pero bueno, la detenida compareció ante el tribunal y se declaró no culpable de los tres delitos que se le imputan. Tras el proceso de arresto, Clayson obtuvo la libertad condicional y debe regresar a la corte, en este caso ahora, ¿sí? En este mes de junio, el 15, dentro de un par de días, para continuar con el proceso legal. Bueno, y este fenómeno, en este caso también, está dando que hablar en redes sociales, ¿sí? Porque hay espacios protegidos que recuerdan a otros desafíos de seguridad.

hace, o sea, me imagino en la pregunta que no terminó el colegio o que le gustó demasiado esa etapa escolar y bueno, quiso volver. Acá está, entonces mediante las redes sociales la descubrieron. Noticia loca de esta mañana, esto ocurrió en Nueva York. Vamos nuevamente a la música, quédate en sintonía. Esto es Radio Mix 90.3 FM.

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Muy bien, estamos de vuelta, 11 con 31 minutos, en un rato estamos llegando a la parte final de nuestro programa y bueno, hay una noticia que tiene que ver con la película de la Albirroja. Llegaron a ver El Renacer Albirrojo. Está en Argentina ahora la película, Traspasando Fronteras. Sí, en este caso, esta película Renacer Albirrojo desembarcó en cines de Argentina, Estados Unidos y España. Este documental paraguayo continúa en salas locales también, por si no la vieron todavía, está muy buena, súper bien hecha. Te vas a encontrar con todos los mejores goles de la Albirroja, declaraciones de los jugadores, de la hinchada, de la gente, del pueblo. Bueno, está muy bien hecha realmente y ya te acerca a lo que va a ser esta Copa del Mundo, que falta muy poquito para que arranque, ¿no? Recordemos que Paraguay juega el 12 de junio a las 10 de la noche con Estados Unidos. Y Renacer Albirrojo, largometraje dirigido por Armando Aquino y Alfredo Galeano, expone relatos, como te digo, ¿no?, de jugadores, hinchas y cuerpo técnico unidos por la pasión hacia la Albirroja. Está en Argentina, está en España y en Estados Unidos este documental ahora mismo. Se estrenó el miércoles 13 de mayo en Argentina con el acompañamiento de la Embajada de Paraguay en el vecino país y también, como te digo, en otros países. Este hecho coincide con la reciente alianza estratégica de coproducción, por ejemplo, cinematográfica, que tiene un Instituto Nacional del Audiovisual Paraguayo con el Instituto Nacional de Cine y Artes Visuales de Argentina. Es por eso que también la película está ahora en cines de allá. Y por otro lado, también este film llegó a Nueva York. Bien, estamos expandiendo no solamente este documental, sino ya hace tiempo algunas películas afuera del país. Y esto, bueno, si hablamos de Nueva York, llegó el domingo 17 de mayo. Este fin de semana pasado, en un emblemático cine también ahí en Nueva York. Y bueno, cerca del Times Square, una linda zona de Nueva York, es donde se está exponiendo la película paraguaya. Uno de los principales puntos culturales también y turísticos del mundo. Bien, y bueno, el 21 de mayo, para cerrar, el audiovisual va a arribar a Madrid, España, en el histórico Cine Palacio de la Prensa, uno de los espacios más tradicionales también de la capital española. Así que bueno, a través de testimonios, imágenes inéditas y un amplio despliegue de producción, este documental reconstruye el proceso de evolución entonces de la selección paraguaya y el impacto, ¿no?, que generó en las calles, barrios y hogares del país. Seguimos con la buena música. Ahora sí, a la vuelta estamos llegando a la parte de nuestro programa.

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1: Muy bien, me voy retirando. Estoy llegando a la parte final de Parada Mix. Ya se viene Dani, el españolísimo, arrancando con las recetas de la mañana. Quédate en sintonía de la 90.3 FM. 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Soy Miguel Torcida. Esto fue Parada Mix. Mañana, mitad de semana, nos escuchamos nuevamente a partir de las 9. 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Nos vamos retirando con buena música. Hasta mañana, chau.

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Hola, hola, muy buenas tardes, bienvenidos a Sabor Mix. Claro que sí, como todos los días, de lunes a viernes, Dani Chef, el españolísimo, el que te habla. Así me puedes encontrar en redes sociales, te voy a estar acompañando hasta las 2 de la tarde, hasta las 14 horas, con más música, buena música. 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Bueno, te comento, te puedes comunicar con nosotros vía WhatsApp al 0972-9191 y estamos sonando por internet en www.radiomix.com y www.desdeparaguay.com. Ahora sí, te dejo con más música, buena música, y en un ratito estamos de vuelta. Ah, por cierto, hoy hablamos sobre Taste Atlas. ¿Sabes lo que es? Pues en un ratito te digo. Hasta ahora.

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Muy bien, ya estamos de vuelta en Sabor Mix y te pregunto, ¿quieres pagar, transferir, ahorrar? 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Muy bien, y sigo dándote consejos. 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

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Bueno, y seguimos en el programa. Hoy martes, ni te cases ni te embarques. Y hoy vamos a estar hablando de esta enciclopedia gastronómica que es Taste Atlas. Pero antes, déjame que te tire el pronóstico en Asunción para lo que tenemos de semana. Porque para mañana vamos a tener una bajadita pequeña de temperaturas. Vamos a tener 19 de máxima y 8 de mínima. El día va a estar frío a fresco, cielo escasamente nublado y vientos del sur. No lloverá, ya te avanzo que no lloverá hasta fin de semana. Y bueno, para el jueves vamos a tener 19 de máxima, 9 de mínima. Van a ir incrementándose las temperaturas a medida que nos acercamos también al finde, y te cuento que el día va a quedar frío a fresco, cielo parcialmente nublado y vientos del suroeste. Eso sí, para el viernes, incremento de temperatura, 20 de máxima, 11 de mínima, y el día fresco, cielo parcialmente nublado y vientos del sur. No lloverá hasta el fin de semana, me reitero, según meteorología e hidrología. Ahora te dejo con más música, buena música, y en un ratito estamos de vuelta aquí en Sabor Mix, aquí en la 90.3.

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Muy bien. 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Muy bien, y seguimos hoy. Toca hablar, me preguntaron el otro día que era Taste Atlas. Y bueno, la verdad es que es una enciclopedia, yo la gasto de vez en cuando, y la verdad es que está muy guay. Es una enciclopedia gastronómica y mapa interactivo global que cataloga platos tradicionales, ingredientes locales y restaurantes de todo el mundo. Bueno, se pueden descubrir comidas típicas y explorar los diferentes mapas, por supuesto, desde la plataforma, que funciona, pues eso, como una gran vía de viajes culinaria. Está orientada también a promover las cocinas locales y sobre todo yo creo que la función principal que tienen es la de rescatar recetas tradicionales. Y bueno, ¿qué puedes encontrar también ahí, no? Pues tiene una base de datos, ya te digo, de alimentos de más de 10.000 platos, bebidas y productos alimentarios. Todo esto catalogado con sus ingredientes, historia y variantes. También en cuanto a los mapas interactivos que tiene, pues permite hacer clic en cualquier país, bueno, en cualquier país, región o ciudad, la que quiera, para ver exactamente, bueno, pues cuáles son los platos pues más representativos de la zona. Y luego también tiene una guía de restaurantes que también recomienda establecimientos locales, ¿no? Para probar muchas veces pues preparaciones auténticas, alejándose muchas veces de las franquicias internacionales, que cada vez menos lo que busca el turista, ¿no? Y bueno, también son muy populares sus listas periódicas que hacen rankings desde los mejores platos del mundo, las mejores cocinas nacionales, etcétera, etcétera. Bueno, después de hablarte un poquito sobre esta enciclopedia gastronómica, te dejo con más música, buena música, y en un ratito estoy de vuelta aquí en Sabor Mix.

seguimos en Sabor Mix y te pregunto, ¿quieres pagar, transferir, ahorrar? 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Y bueno, seguimos hablando sobre la enciclopedia gastronómica, sobre Taste Atlas, y te cuento un poquito cómo funciona. La plataforma utiliza una combinación de reseñas de usuarios, recomendaciones también de expertos y críticos gastronómicos. Bueno, las puntuaciones que van haciendo todas esas personas se calculan.

hablan en base a las valoraciones de estas comidas, lo que permite generalmente a los usuarios pues buscar lugares según su ubicación, su geografía, para encontrar también recomendaciones cercanas. Cualquier persona interesada puede utilizar esta plataforma de forma gratuita para planificar sus viajes, encontrar dónde comer, incluso aquí en Asunción, o descubrir los sabores tradicionales de cualquier cultura. Yo lo uso de vez en cuando, así que te animo también a probarlo. Es muy fácil, muy intuitivo y merece la pena. También te quiero hablar un poco porque se ha hecho el ranking de las 100 mejores gastronomías del mundo. Y bueno, y en este caso, pues la plataforma lo que ha hecho es el primero, te voy a contar más o menos las valoraciones que tiene. El top 5 mundial de 25-26 tiene de manera constante los siguientes países. El primero sería Grecia, que lidera la clasificación mundial con un puntaje de 460, y bueno, destaca el aceite de oliva, el queso feta y los gyros, que serían pues eso, ¿no? Un bocadito muy muy rico que tienen los griegos, que es una pasada. Por otro lado, está Italia en segundo puesto, pues muy valorada como siempre, pues por la pizza napolitana y el parmesano, aunque tiene muchísimos más ingredientes. En la tercera también el Perú, en el tercer puesto siempre Perú, y en la gastronomía mejor posicionada de América Latina, ocupando habitualmente el top 3 mundial. Destaca, bueno, pues por todo, ¿no? Pero por sus ceviches, el lomo salteado y el ají de gallina, yo me quedaría con esos tres. Por otro lado, el cuarto tenemos a Japón, reconocido por su calidad en todo lo que emprenden, pero la calidad del sushi, el ramen y la carne de Wagyu, pues serían tres ingredientes o tres platos espectaculares también, aunque hay muchos más, ¿eh? Y el quinto tenemos a México, y conocido por su gran variedad de platillos, desde los tacos de birria hasta el mole, que yo sí me tuviera que quedar con un plato mexicano, un buen mole. En el caso de Paraguay, la cocina tradicional se ubica cerca del puesto 83 a nivel mundial. Y bueno, aunque está muy valorado el asado y los platos autóctonos como la sopa paraguaya, el vellú, el borí. Bueno, después de hablarte sobre esto, te dejo con más música, buena música, y en un ratito estoy de vuelta aquí en Sabor Mix 90.3.

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muy bien, llegó el momento de ir cerrando el programa, llegó el momento de la despedida, pero antes, bueno, contarte que ya se viene Natasha, ya se viene Destino Mix, así que te dejo en buena compañía y con más música. 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Bueno, y eso, que tengáis buen resto de jornada a todos, y mañana más, pero no mejor, porque es imposible. ¡Hasta mañana, chavaletes! 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
1: Muy bien, llegó el momento de ir cerrando el programa, llegó el momento de la despedida, pero antes, bueno,

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27 minutitos pasan de las 14. Seguimos disfrutando de buena música aquí en Radio Mix 90.3. Te quiero nuestro WhatsApp de la ropa para que vayas como 972-91-91, que mandes tus mensajitos, así como ya se está comunicando con nosotros Roger Fernández. Hola.

Cochis querida, ya en sintonía como siempre. Feliz martes, un abrazo, ¿eh? Así que le mandamos un saludo a toda la gente que nos está escuchando del otro lado. Súper agradable la temperatura, 19 graditos. La máxima para hoy es de 8 grados y dice meteorología que va a continuar esta tendencia fresca toda la semana. Amanece fresquito y luego con el solcito la máxima para esta semana es de 20 a 19 grados y la mínima iría hasta los 8 grados. Así que a tener en cuenta que no nos engañe este solcito. Nosotros te vamos a acompañar y a disfrutar de buena música aquí en Radio Mix 90.3.

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52 minutos pasan de las 14 horas y seguimos disfrutando de buena música aquí en Radio Mix 90.3. Y hablemos de fútbol, porque la Conmebol, a través de su dirección de competiciones y operaciones, informó oficialmente el cambio de estadio para el encuentro entre Blooming de Bolivia y Carabobo de Venezuela, correspondiente a la fecha 5 de la fase de grupos de la Copa Sudamericana 2026. El encuentro se va a disputar finalmente en el estadio La Huerta este jueves 21 a partir de las 21:30 horas.

en lo que será un compromiso clave dentro del grupo. Esta decisión se ha tomado debido a los conflictos sociales que existen en el país. Conmebol decidió dar seguridad a delegaciones visitantes y sacar los partidos de los bolivianos fuera de su territorio. Por otro lado, hablemos de Julio Enciso, porque arribó al país para la Copa del Mundo. El delantero de Estrasburgo y la selección paraguaya, Julio Enciso, arribó el día de hoy al país tras una temporada en Francia, ya apuntando a la Copa del Mundo. Decía: estoy feliz de poder estar de vuelta en el país y tratar de disfrutar, la verdad, qué sensaciones buenas. Gracias a Dios pude terminar de una buena manera. Obviamente no pudimos conseguir los objetivos de clasificar en una final europea, una final de Copa de Francia, pero en lo personal creo, después de todo lo que me ha pasado, terminar así es muy positivo, reflexionó la joya a su arribo en el aeropuerto en Luque. Enciso afirmó que se encuentra a pleno, sin molestias que lo aquejaban en la rodilla, y se encuentra trabajando siempre para mejorar su masa muscular. Respecto a lo que se viene, ya que desde el próximo 24 de mayo se pone en marcha el operativo mundialista, dijo que todos los albirrojos se encuentran ilusionados y contentos y esperando el anuncio y llegar a la Copa del Mundo. Decía: es un sueño desde chico, un sueño de mi abuelo, primero encomendarme a él y luego trabajaremos con todo el grupo para proyectarlo de la mejor manera. Y el día de ayer estábamos comentando también acerca de la lista de Brasil que iba a salir, si es que iba o no iba Neymar a este Mundial de Brasil. O sea, a este Mundial, Brasil le iba a incluir a Neymar. Y sí, Neymar, una de las estrellas máximas de la selección brasileña, volverá a representar a su país en la Copa del Mundo 2026. En las redes sociales se viralizó el video donde se anuncia su nombre y su reacción quedó grabada también en las redes sociales. El crack de Santos la pasó mal con las lesiones en los últimos meses, jugó los últimos partidos con regularidad, puede mejorar su condición física antes de el primer partido del Mundial, dijo el entrenador Carlo Ancelotti. Así que bien por Neymar, que va a estar representando a su país en este Mundial. Nosotros también ansiosos por la lista de Alfaro para ver quiénes van a ser los oficiales en este Mundial. Mientras tanto, seguimos disfrutando de buena música aquí por la 90.3 Radio Mix. Acomódate y subile el volumen.

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Prepárate para reír sin parar, llega a Paraguay la comedia que está llenando teatros con una historia completamente fuera de control. Un robot candidato a presidente, un accidente y el caos total. Con un elenco de primer nivel encabezado por Yayo y Peter Alfonso en un show que está conquistando al público. Éxito total, van a ver nuevas funciones. Viernes 22, sábado 23 y domingo 24 de mayo a las 20:30 horas en el Teatro del Banco Central del Paraguay. En las entradas las podés adquirir en tiquetea.com.py. 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Yo sé que tenemos muchos oyentes que son amantes de la fotografía, así que este certamen está dirigido a fotógrafos, artistas visuales y creadores paraguayos o extranjeros, también residentes en el país, mayores de 18 años. La iniciativa busca destacar proyectos inéditos con una propuesta visual y narrativa innovadora. Los trabajos seleccionados serán evaluados por profesionales nacionales e internacionales. Además, el proyecto ganador será presentado oficialmente el 6 de noviembre en el marco de la sexta edición de la Feria Internacional del Libro Fotográfico Autoral. Tienen tiempo los interesados para enviar sus propuestas hasta el 13 de septiembre. La Asociación de Fotógrafos y Fotógrafas Ojo Salvaje habilitó esta convocatoria para su quinta edición en el concurso nacional. Así que tienen tiempo hasta el 13 de septiembre.

20 minutitos pasan de las 15 horas y seguimos disfrutando de buena música aquí por la 90.3. 19 grados la temperatura, y la mínima para hoy es de, te digo, 8 grados, así que llévate una camperita por las dudas, que no te confunda este solcito, porque va a ir bajando levemente y tenés que cuidarte. 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Ya se está comunicando con nosotros nuestro querido amigo Edu. Qué gusto escucharte, qué gusto que te hayas comunicado con nosotros. Y te recuerdo, Edu, que puedes participar por un par de entradas para ir a ver la obra de teatro Corto Circuito, con el legendario Yayo y Peter Alfonso. ¿Quién no va a recordar esos videos de cámara oculta en Videomatch en aquella época? Yo creo que todos crecimos con eso y ahora tenemos la oportunidad de ir a verlos al teatro, al Banco Central. Bueno, hablemos de Paul McCartney, porque critica la cultura influencer. Simplemente no lo entiendo, decía el ex Beatle. Él en una entrevista habló sobre la cultura influencer y admitió que simplemente no lo entiende, dice. El ex Beatle señaló que le llama la atención que haya gente que no parezca especialmente muy talentosa y que sea increíblemente famosa. En esta entrevista también habló de algo que siempre se negará a hacer cuando conoce a un fan

sacarse fotos. Dice, si conozco a alguien, está sacando su teléfono y le digo, lo siento, no me hago fotos. Y esto es algo muy radical hoy en día, dijo el músico. Su razón, muy simple. No quiere sentirse como un mono en la costa sur de Francia, de Saint-Tropez, dice. Hay un hombre en la playa que tiene un mono y pagas para que te saquen una foto con el mono. De verdad, no quiero sentirme como ese mono. Y cuando me saco una foto con alguien, sí que me siento como él. Yo ya no soy, de repente soy otra persona. Explicaba Paul McCartney. Está en contra de los influencers. Y bueno, cada persona tiene su forma de pensar. Pero esto es lo que opina Paul McCartney. Me dice, Edu, qué gusto escucharte, me voy contigo. Sí, vamos a ir al teatro, Edu. Mientras tanto, te invito a que le subas el volumen, te acomodes y disfrutes de buena música.

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Estamos escuchando esta canción lanzada el 2 de enero de 1983, el single del disco Trailer. Y vos sabés que vuelve a ser la canción más escuchada del planeta 43 años después. Sí, señores, porque Billie Jean volvió a hacer historia 43 años después de su lanzamiento. La canción de Michael Jackson alcanzó el primer lugar global diario en Spotify con más de 6 millones de reproducciones en un solo día. El impulso llega tras el estreno de la biopic de Michael, que también reactivó el catálogo del artista y llevó otros clásicos como Beat It, Thriller y Smooth Criminal a nuevos picos de escucha. Y el detrás de esta canción, Michael siempre dijo que Billie Jean era una mezcla de varias fans que lo acusaban de ser el padre de sus hijos. Nunca confirmó quién era. La letra habla de una chica que dice que él es el papá de su bebé, pero él lo niega.

47 minutos pasan de las 15 horas y estamos disfrutando de buena música aquí en Radio Mix 90.3. Le quiero mandar un saludo a Juanjo Brites, que ya se reportó, me mandó la fotito que nos está escuchando online. Te recuerdo que nos puedes escuchar desde Paraguay. 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Bueno, ahora vamos a hablar de esta info que me pareció súper interesante y quiero compartir con ustedes.

Porque dicen que los hombres sufren más por fútbol que por amor, según la ciencia. Un estudio encontró que algunos hombres podrían sufrir más por una derrota de su equipo que por una ruptura amorosa. Diversas investigaciones dicen esto. Los hombres llegan a llorar hasta 4 veces más por fútbol que por una ruptura amorosa. Esto se debe a que el deporte actúa como un espacio emocionalmente seguro para liberar tensiones. El estudio publicado por Frontiers in Psychology sugiere que los hombres suelen reprimir sus sentimientos en la vida privada, pero el estadio o el entorno futbolero le permite liberar emociones libremente sin ser percibidos como débiles. Me hace acordar a una noticia viral que había leído hace poco, donde una chica expuso a su exnovio y porque su exnovio le dijo: mi amor, quiero volver contigo solamente por el mundial, porque cuando estuvimos juntos ganó Argentina, esto fue en Argentina, cuando estuvimos juntos ganó Argentina, y como cábala quería volver con su ex para que gane nuevamente Argentina. Y contame, ¿vos sufrís más por fútbol o por amor? Me puedes contar al WhatsApp de la radio al 0972 91 91. Mientras tanto, disfrutamos de buena música.

Bueno, así llegamos a la parte final de esta programación martes. Yo soy Natalia Barrera, fue un placer acompañarte. Te deseo que tengas una excelente tarde, te quedes prendida a la 90.3. En breve llega el compañero Roberto Pitu Willis y más tarde Gally López y Vanessa González para hacer música entre copas. Yo me despido, pero vos te quedás con buena música aquí en Radio Mix.

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Muy pero muy buenas tardes, señores, señores. Arrancamos la jornada hoy día, martes. Estamos para darte muy buena música de los 70, 80, 90. Aquí te saluda Roberto Pitu Willis. Comenzá a conectarte con nosotros al 0972-9191 y escucharos online también a través de Desde Paraguay, ¿eh? Te acompaño hasta las 18 horas con muy buena info musical, mundo del cine, del espectáculo, del rock, del karate, taekwondo, fútbol. El 12 de junio juega Paraguay versus Estados Unidos, así que bueno, estamos a full ya esperando que se venga este mundial que está a punto de comenzar. Estarás escuchando The Offspring con el tema Pretty Fly Baby. Es el tema que está escuchando papá, ¿eh? Pitu Willis hasta las 17.

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Estado del tiempo, señoras y señores. Martes 19, tenemos 20 de máxima, 8 la mínima, hizo fresco hoy, frío en realidad. Cielo parcialmente nublado y vientos del sur. Ya para el miércoles 20 tenemos 19 máxima, 8 la mínima, frío a fresco, cielo escasamente nublado y vientos del sur. Jueves 21, 19 de máxima, 9 la mínima, frío a fresco, cielo parcialmente nublado y vientos del sureste. Ya subiendo la temperatura un poquito el viernes, 18 de máxima, 11 la mínima, frío a fresco, cielo parcialmente nublado a nublado. Y el sábado, atención, 20 de máxima, 8 la mínima, frío a fresco, cielo parcialmente nublado y vientos del sur. Vamos a escuchar un poco de Culture Club con el tema It's a Miracle de 1984, aquí en Top Mix.

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bien, seguimos, señoras y señores, y atención, noticias del rock, del mundo de los artistas, de los cantantes, de diversas épocas. Atiendan esto, la gran flauta, o sea, que parece nostalgia, cada vez que quiero entrar. Bueno, Paul McCartney ha explicado que ya no se hace selfies con fans, porque no quiere sentirse como un mono de feria. Así dijo. Hizo una entrevista en The Rest Is Entertainment. El legendario Beatle explicó que hace un tiempo que rechaza hacerse fotos cuando la gente le para en la calle. Él mismo reconoce que esta forma de comportarse hoy en día parece radical. Sí, me acuerdo, si me encuentro con alguien, lo primero que hace es sacar el móvil y yo le digo, lo siento, no hago fotos. Y eso hoy en día es radical. Y ahora voy a decir nombres propios. Se lo conté a Oprah Winfrey y ella me dijo, ¿no te haces fotos con los fans? Y yo le dije, no. Entonces me preguntó, ¿y por qué? Y yo respondí, porque no quiero. Así de simple y fácil es, ¿verdad? Si sos Paul McCartney y no te quieres sacar fotos, nadie te puede obligar. Y es que desde la perspectiva de McCartney es importante mantener su sensación de normalidad para enfatizar su punto de vista. Paul comparó la costumbre de hacerse selfies con sus seguidores con la de un mono que vio una vez en una playa de Saint-Tropez en Francia, con el que la gente se hacía fotos. Y realmente no quiero sentirme como ese mono, añadió. Y cuando me hago una foto contigo, sí me siento como él, dejo de ser yo y de repente me convierto en otra cosa. Entonces, él no quiere ser un mono, porque le hace recordar cuando toda la gente sacaba foto con un mono en la playa de Saint-Tropez. De hecho, Pink Floyd tiene una música que se llama Saint-Tropez. Voy a ver si encuentro, y si encuentro, voy a colocarles la música, Saint-Tropez. Bueno, eso es lo que dice Paul McCartney, y yo creo que tienen todo su derecho, ¿verdad? Ahora, es difícil, ¿no?

Encontrarte con Paul McCartney, justo le vas a querer ni a pedir una foto, ¿verdad? Pero si te encontrás con Paul McCartney en algún lugar del mundo, porque en algún momento te puede encontrar con él, ¿verdad? No le vaya a pedir una foto, porque le vas a hacer sentir un monito. Continuamos con Lisa Stanfield y Barry White, All Around the World.

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Momento de ir cerrando, señoras y señores, porque ya está el señor Calle López con música entre copas. Nos encontramos mañana miércoles, mitad de semana, a seguir disfrutando de Coldplay con el tema Clocks, y luego se viene de Outfield, Say It Isn't So.

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Bienvenidos a Música Entre Copas, a Radio Mix 90.3 FM. Más música, buena música, con Rock del Duro. Arrancamos la segunda entrega de la serie.

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Así estamos, amigos, bienvenidos. Tenemos buenas canciones, vamos a pasar muy muy bien. Vamos hasta las 21 horas. Acordate, nos puedes escuchar también desde paraguay.com/mix. ACDC con todo, Shot to Tree, 1980. Pero vamos hasta 2013 con el gran disco de los parisinos, Guy Manuel de Homem Cristo, Thomas Van Galter. Ellos son los Daft Punk, producido por Nile Rodgers, nada más y nada menos. Y esta es la voz de Julian Casablanca, vocalista de la banda The Strokes, de ese disco de Daft Punk. La música se llama Instant Crush y suena acá en Radio Mix 90.3 FM. Más música, buena música. Bienvenidos a Música Entre Copas.

Así escuchamos a Depeche Mode, la banda del gran Martin Gore. También su vocalista, Dave Gahan. Bueno, y mucha gente. Andrew Fletcher. Adam Taylor. Adam Wilder, disculpen. ¿Cómo están, amigos? Gran canción del álbum Violator de 1990, Personal Jesus. Así estamos en Radio Mix 90.3 FM. Más música, buena música. Estamos haciendo música entre copas. Pueden comunicarse con nosotros al 0972-9191, aquellos que quieran hacer algún pedido musical y está dentro de la línea, bienvenido. Así es. Bueno, nosotros en Música Entre Copas estamos ultimando todos los detalles para lo que será la cobertura de la Expo Vino 2026. Estuvimos en todas las ediciones de la Expo Vino acá en Paraguay, que ya fue hace 18 años, pero esta es la edición 17, no se hizo una por la pandemia, pero nosotros sí, con Música Entre Copas cubrimos todas las ediciones de la Expo Vino y vivimos cómo eso fue evolucionando, creciendo y llegando. Yo hablo de la perfección en el sentido de el éxito. Y el éxito, como decía un amigo mío, los goles son amores. Y el éxito se debe a la taquilla, a la venta de entradas. Entonces, cada año ellos fueron mejorando en el evento, haciéndole mucho caso a la gente que le daba algún consejo que era para bien. Y eso es uno de los grandes secretos también de la CAPRO, la Cámara Paraguaya de Proveedores, Bienes, Servicios y Afines, y los organizadores de este evento llamado Expo Vino. Porque se nota que la gente le fue recomendando algunas cosas que es lo que nos gusta a nosotros, los paraguayos, que tenemos un gusto bastante singular. Y se fue creando cada vez más y mejorando año tras año, tras año, tras año. Y este año se dio un récord en lo que es venta de entradas. En horas se vendieron las entradas de las tres noches, del 2, del 3 y el 4 de junio. Entonces, si eso no es un éxito, no sé a qué

Así que estamos de cara a un evento de que estoy convencido de que se va a caracterizar por una excelencia en todo. Se hace en el taller en Costanera, tiene estacionamiento propio, la comida ahí mismo es una delicia. Después, los importadores que van a exponer sus vinos, esas etiquetas que lo que buscan es mostrar al público consumidor para que después se ahorre el tiempo de recorrer las góndolas en las bodegas o en los supermercados o donde se vendan vinos. Entonces, de eso se trata, de mostrar los vinos. Entonces, el que va, conoce, disfruta, pasa bien y la organización se encarga de todo, ¿no? De que haya una comida de excelencia, de que haya bandejeos, hay islas de comida, también hay agua mineral con gas, sin gas, para hidratarse mientras vas, ¿no?, probando los vinos. Y todo está, nada está librado al azar. Y en respuesta a ello, la gente, pero a nivel maratónico, fue la compra de entrada. Impresionante. Estoy impresionado. Así que estamos en el camino nosotros. Y si vos no tenés tu entrada, no te preocupes, porque lastimosamente ya no vas a conseguir más. Pero no te preocupes, nosotros te vamos a contar de primera mano todo lo que va a haber, ¿sí? Acá en Música Entre Copas. Días antes, así como ahora, durante el evento y después. Así que estamos en un encuentro vinero muy interesante, que se convirtió con el tiempo en un evento social prácticamente ineludible. Así es. Bueno, Música Entre Copas estará ahí por año 17. Todas estuvimos. Canciones: Crosby, Roland Orzabal. Ellos hacen Tears for Fears y esta canción de 1984. ¡Shout! Volvemos enseguida. Radio Mix, Música Entre Copas.

Así escuchamos a la banda de Trevor Horn, se llama The Buggles, y este super éxito llamado Video Killed Radio Star. Hay un mito urbano acá, o sea, no un mito urbano, un enigma, o ¿qué podríamos llamarlo? Y si algo que todavía no se confirmó hasta hoy, que la voz de la mujer es Madonna, obviamente 1979, joven Madonna, prácticamente desconocida. Pero ella nunca dijo nada al respecto, ni Trevor Horn tampoco. Lo que sí, esta canción fue la primera que sonó en Music.

Television el 1 de agosto de 1981, cuando esos delirantes pensaban que la televisión o el video iba a matar a la radio. Qué locura, ¿eh? Y gente, sí, pensaban, 1981, estaban convencidos de que llegó el fin de la radio porque ellos van a pasar videos en su canal. Fue la primera canción de Music Television. Y así es, señores. Hay gente que creía eso. Y bueno, somos Radio Mix 90.3 FM y más música, buena música. Estamos haciendo música entre copas en esta segunda entrega de la semana. El vino tinto es el vino más tomado en Paraguay. ¿Sí? Cualquiera que visite Paraguay en cualquier momento del año le va a llamar la atención esa noticia. Nosotros tenemos un clima ideal para los vinos blancos, rosados, los vinos espumantes. Pero también somos prácticamente en esta parte del mundo los creadores del asado. Entonces, eso hace que nuestras comidas sean más calóricas y potentes. Y la carne está casi siempre presente en nuestro menú. Entonces, ahí vamos a los vinos tintos. Y cuando hace frío, como hoy para nosotros un día muy frío, no vi la temperatura, pero sí, voy a ver un segundo, eso es rápido. A ver, acá me voy a decir rápidamente. 19 me dice. ¿Sí? Así me dice. No, 16. Oye. Día frío. Para nosotros sí, ya va a ser una noche muy fría. Y el frío principalmente se elige vino tinto por su cuerpo. Entiéndase en el vino. Cuerpo no es significado igual a alcohol, ¿sí? Si vos tomás un whisky con mucho cuerpo, estás tomando un whisky que está servido con mucho alcohol. En el vino no. El cuerpo se habla de la complejidad, de las estructuras que tiene el vino. El alcohol siempre varía entre, siendo blanco, rosado, tinto, también tinto jóvenes, entre 12 y 15% de la oleada alcohólica, ¿sí? O sea, está esa franja. A veces algunos tienen 10 también, otros 11, y a veces pasan un poco los 15, pero no mucho más, ¿sí? Entonces, esa mayor concentración, justamente lo que tiene es taninos, sabores cálidos, ¿sí? Como especias, frutos negros, que normalmente tienen ese sabor los vinos tintos. Bueno, eso complementan justamente estos platos que los vamos a llamar pesados, que se consumen en invierno, ¿sí? Y también las temperaturas más templadas, su alcohol aporta una agradable sensación de confort que equilibra el clima exterior, ¿sí? El frío de afuera invita a consumir comidas más contundentes, por ejemplo guisos, carnes rojas, pastas con carne. Y los taninos del vino tinto limpian la grasa del paladar, creando una combinación reconfortante que nos da placer, ¿sí? Así que también da esa sensación de calidez, ¿sí? Pasa eso, en verano cuando vamos a tomar vino tinto siempre prendemos el aire acondicionado, o si no ya nos resignamos a estar empapados de sudor. Así es. Pero vamos a seguir en este tema porque acá hay un mito del cual quiero hablar sobre eso, siempre es tan importante. Pero vamos a principios de los 90, cuando la banda de Athens, Georgia, Estados Unidos, llamada R.E.M., lanza un super single. Esta es la canción por ahí más conocida y más escuchada de R.E.M., que es una expresión sureña estadounidense, del cual lo que explica es como perder la cabeza, ponerse nervioso. A eso se refiere. Escuchamos acá en Radio Mix 90.3 FM, más música, buena música y música entre copas.

Así escuchamos a Roger Hodgson con In Jeopardy, canción de 1984, mundialmente conocido por haber sido parte junto con Rick Davies de la super banda de rock progresivo Supertramp, que según los datos no salieron, o sea, me sale porque estoy siempre atento a todo. Un día como hoy, pero de 1979, llega al número uno en Estados Unidos el álbum Breakfast in America de Supertramp, justamente. Así que por ahí más tarde le hacemos un pequeño homenaje, ¿eh? Acá en Radio Mix 90.3 FM, más música, buena música y música entretenida. Ana Mereles, que está atenta ahí cuando hablamos de Madonna junto con Trevor Horn y su canción Video Kill de Ray Star. Ella dice que podría ser Madonna solo. Es un poco más fino su timbre de voz. Bueno. Otro mensaje al 0972-9191. Hola Galle, escuchando tu programa. César Acosta. Saludos. Bueno. Y lo que estamos hablando es por qué elegimos los vinos tintos cuando hace frío, ¿sí? Y la sensación de calidez, ¿no? Por sus características de elaboración, los vinos tintos despliegan mejor sus aromas y cuerpo a una temperatura entre 14 y 18 grados.

eso hace que se liberen las notas de frutos rojos, a madera o vainilla, podemos sentir chocolate y generando una experiencia más envolvente. Por eso es que el mito de la temperatura ambiente, y lo hablamos muchísimas veces acá en Música Entre Copas, porque se piensa que el vino tinto debe tomarse a temperatura ambiente. Pero ¿qué pasa? Por ejemplo, afuera hace 16 grados, por ahí habrá bajado, pero 16 grados hacía en el otro bloque cuando entramos. Pero acá dentro de los estudios de Radio Mix está unos cómodos, yo calculo estarían por los 24, entre 24 y 28 grados. Entonces, si yo abro una botella acá, pensando que porque hace frío afuera, acá también va a estar fría la botella, lo voy a tomar a esa temperatura. Y todo lo que sobrepase 18 grados, ni hablar ya si sobrepasa los 20 grados Celsius, hace que se sienta mucho el alcohol, ¿sí? Y queda en evidencia de que el vino no nos va a gustar. O sea, nos va a hacer algo agradable. Vamos a sentir mucho el alcohol, va a ser un vino pesado, un vino apagado. No vamos a sentir los matices, tanto en el olfato como en boca. Nos va a raspar la garganta cuando traguemos. O sea, va a ser una sensación nada agradable. Los vinos tintos se toman entre 14 y 18 grados. ¿Y cómo enfriarlos? Y si tu vino está ya hace rato afuera, por decirte, en el patio de tu casa, y si yo creo que podés tomarlo ahí, está perfecto, y deja ahí, no metas, porque una vez que metas a tu casa se va a calentar también. Entonces lo ideal es enfriarlos y usar el hielo, pero no dentro de la copa, sino que por fuera. Metemos una champañera, mitad hielo, mitad agua, ponemos la botella ahí, y por cada minuto que va a estar la botella va a bajar a un grado. Pues eso es importante para disfrutar al máximo el vino tinto, entre 14 y 18 grados. Aquellos que tienen mucho pasaje por barrica de roble, tienen mucha estructura, entre 16 y 18 grados. Y los vinos jóvenes, o cepas como Pinot Noir, Sangiovese, podemos poner también a el Carmener, Merlot, eso entre 14 y 16 grados. Pero no vas a fallar si estás entre 14 y 18 grados todos los vinos tintos. No pases de eso, ¿sí? Y así es, de eso se trata, ¿eh? De eso se trata, para el disfrute. Y elegimos justamente los vinos tintos porque nos da esa sensación de calor, por más de que tomemos a la temperatura que debe ser. Buenísimo, Música Entre Copas. Estamos en Radio Mix 90.3 FM, más música, buena música. Vamos hasta el año 2001, cuando la banda de Tim Booth, que se llama James, de Manchester, Reino Unido, lanzaban su disco Please to Meet You. Recuerdo que un gran amigo mío, Rubén Preda, me regaló ese disco. Nunca me voy a olvidar. Y acá se desprende una canción, pero espectacular. Se llama Getting Away With It, All Mixed Up. Así que escuchamos a James y volvemos enseguida.

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Así escuchamos a The Weeknd con su Blinding Lights, canción de Llano de 2019, sonando acá en Radio Mix 90.3 FM, más música, buena música, y en Música Entre Copas. 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

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Y me comentaron más de una de las personas que trabajan ahí que se fueron clientes y le nombraron una música entre copas, está buenísimo. Bueno, vamos con canciones, ¿qué les parece? ¿Sí? Por ejemplo, esta banda de indie rock se formó en Nueva York. Está como front woman la vocalista y pianista Karen O. Después está el guitarrista Nick Sinner, el baterista Brian Chase. Hacen una mezcla de estilo como el retro con guitarras punk rock fuertes, sonido sintético, a veces chillón, también a veces erráticos y voces melancólicas. Espectacular es la banda. Por ahí ya lo habrán escuchado. Pero me quiero hacer que escuchen del año 2009 esta, uno de sus super éxitos. La banda se llama Yeah Yeah Yes. Hit Will Roll, un temazo de Yeah Yeah Yes acá en Radio Mix 90.3 FM. Más música, buena música. Música entre copas.

The Pretenders, la de Chrissy Hynde, Martin Chambers, hoy en día los miembros originales, Human de 1999, Prince Fandom y James Honeyman Scott, otro de los miembros fundadores, pero ellos a principios de los 80 en diferentes momentos fallecieron por abuso de las drogas, así nomás es. Bueno, buena banda The Pretenders, banda anglo-estadounidense, con super éxito. Chrissy Hynde, una genia. Gracias por acompañarnos, amigos. Un amigo está en Yacochuya, allá en Cafayate, en Salta, en el Valle Calchaquí, y me está pasando fotos de la bodega. Está con Pablo Echart, la familia Echart, que también hoy en día tiene, existe todavía la bodega Echart, pero ellos negociaron esa bodega. Es más, Echart, que tiene grandes vinos muy buenos, una línea Cafayate se llama justamente, lo van a encontrar en DG Market, están buenísimos. Torrontés, el Malbec, son buenísimos, riquísimos. Pero la familia Echart, Pablo entre ellos y sus hermanos, compraron tierras y crearon una bodega llamada Yacochuya. Y gracias a la gran amistad del padre de Pablo con Michel Roland, se convirtió Michel Roland en su enólogo principal. Michel Roland, que no hace mucho falleció, pero es el enólogo más importante de la historia, sin duda alguna, ¿sí? Hay cosas que hoy se dan por sentados en la vitivinicultura, en la bodega, en el viñedo, que antes no era así, que él los implementó. Un capo. Por ejemplo, antes, una de las cosas, el ingeniero agrónomo era el que decidía qué vino se vinifica primero, qué vino se sacan de las plantas primero, ¿sí? Hoy él lo que implementó es que no, el enólogo debe decidir eso, y él debe armar en un contacto total y pleno con el ingeniero agrónomo. Entonces, eso es una de las cosas. Hay mucho antes y después del trabajo de Michel Roland, que tenía muchos emprendimientos a nivel global, y uno de ellos es Yacochuya, con vinazos, pero vinazos de verdad, trabajan muy bien. Y me comentó acá mi amigo, se llama Panchi Fraquia, si no viene muy lejos acá de la radio, unas cuadras nada más, me dijo que Pablo Echart va a estar en junio, los primeros días, o sea, obviamente viene para la Expo Vino 2026, que son las noches del 2, 3 y 4 de junio allá en el Tallerán Costanera. Así que ahí ya tenemos una de las visitas que tendremos. Y obviamente, amigo de Música Entre Copas, yo lo visité hace unos años atrás, le hice unas notas también. Así que un capo, ¿eh? 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Así que recomendadísimos los vinos de Yacochuya. Y siempre hablar con Pablo es un placer, un privilegio. Hacen vinos espectaculares también. Él recibe en su bodega, hace una guía, unas charlas, muy interesante, muy buena gente, ¿eh? Como vi por las fotos que me compartieron, ellos van a cenar ahí, ¿sí? Ya vi un tatacuay, una empanada salteña, que es una delicia. Bueno, las ganas de estar por ahí, ¿verdad? Es impresionante. Buen destino para conocer, ¿eh? El Valle Calchaquí es maravilloso, una hotelería de primer nivel, la gastronomía, la autóctona de ahí es espectacular, y están preparados ellos para recibir gente. Muy, muy interesante. Nosotros nos fuimos, visitamos, también nos fuimos a Colomé, ya ahí cerca de Molino, un pueblito bien hacia adentro del Valle Calchaquí. También estuvimos por Cachi, por muchos lugares, muchas bodegas. Y bueno, como les digo, esta gente que trabaja muy bien.

Para recibir a los visitantes, espectacular, así que recomendadísimo. A ver un poco, si sí, Jerry Rafferty de fondo, buenísimo, sí, Right Down the Line de finales de los 70. Carlos Zarca, mi gran amigo, el mejor copiloto de rally del Paraguay y un gran campeón de motocross, capo, capo de verdad. Así que le mandamos un abrazo a Zarca. Qué bárbaro, siempre se dice los oyentes, o sea, cada programa tiene el oyente que se merece, nosotros tenemos a los mejores por lejos. Y ahí nos están escuchando Pablo Echart y con Panchi Frac, que están allá en la bodega Yacochuya, en Cafayate, en Salta, el Valle Calchaquí, maravilloso. Bueno, le vamos a regalar una canción a Zarca, ya que está ahí. Después vamos a seguir hablando de varias cosas, tenemos mucho para hoy todavía y tenemos muchos homenajes también. Por ejemplo, cumpleaños de Pete Townshend de The Who, de Dusty Hill de ZZ Top, de Joey Ramone, el vocalista de The Ramones, Phil Rapp, que es el baterista de AC/DC. Todos están de cumpleaños hoy, qué bárbaro. Brian Wilson, uno de los más grandes artistas de todos los tiempos. Él nos regaló el primer álbum conceptual de la historia de la música. Después vino Sgt. Pepper's Lonely Hearts Club Band, después vino The Dark Side of the Moon, después vino The Wall, todo lo que vos quieras. El primero se llamó Pet Sounds y fue de 1966. Lo hizo enteramente él y la gente ya lo y su compañero de banda lo consideraron de loco. Cierto, estaba loco. Pero ¿qué va a hacer? Esta música la escribió él, Brian Wilson, uno de los más grandes de todos los tiempos, con Tony Asher y Mike Love, para la banda de Beach Boys y el álbum Pet Sounds, el primer álbum conceptual de la historia de la música. Would You Be Nice, sonando acá en Radio Mix 90.3 FM, más música, buena música y en música entre copas.

guitarrista, productor musical, cantante, multiinstrumentista y compositor británico de rock, conocido mundialmente por ser parte de la banda de rock The Who. Con The Who abarca más de 40 años, durante los cuales el grupo pasó a ser considerado una de las bandas más influyentes de la década de 60 y de la década de 70. Varios críticos y varios conocedores de la música lo llaman como el mejor grupo de rock de la historia en vivo. Espectacular, ¿verdad? Un capo. Pete Townsend es un genio.

Bueno, lo vamos a homenajear a Pete Townshend con una canción de The Who, de 1978. La música se llama Who Are You, y nosotros nos llamamos Música Entre Copas. Estamos en Radio Mix 90.3 FM. Más música, buena música.

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Don't Answer Me, gran éxito de The Alan Parsons Project de su álbum Eimonia Avenues. Qué bárbaro. La banda de Alan Parsons, y que él es músico y compositor, y el cantante, escritor y pianista Eric Woolfson. Espectacular este dúo, pero se quedaron con el nombre de The Alan Parsons Project. Tuve el privilegio de conocerlo, verlo en vivo. Maravilloso. Don't Answer Me, con super éxitos de Alan Parsons Project. Bueno, como escuchen esto.

Qué buena banda, ZZ Top, ¿eh? Maravillosa banda. Rock del bueno. Un día como hoy, pero de 1949 en Dallas, Texas, Estados Unidos, nacía John Michael Dusty Hill. Fue un músico estadounidense reconocido por haber sido el bajista y vocalista del grupo de rock ZZ Top, conocido como Dusty Hill.

junto con Frank Beer, que fue también miembro fundador, y su hermano empezaron Rocky Hill, empezaron una travesía musical, pero Rocky Hill quería ir más al blues y Dusty Hill quería la aventura rockera, hasta que fue elegido Billy Gibbons, que era guitarrista de una banda de rock psicodélico, y ahí se completa el trío, la formación de ZZ Top, famoso por las barbas largas, que según cuenta la historia, hacia finales de los 70 y a principios de los 80, tuvieron un descanso de giras, que primero iban a ser 90 días, después pasó a ser 120 y después a más de un año. Y todo ese tiempo, por como le diríamos nosotros los paraguayos, por Caigüe, no se afeitaron las barbas. Y después se convirtió en un sello de ZZ Top. Puedes decir ZZ Top y le ves a Dusty Hill, a Big Gibbons con su barba larga. Espectacular, ¿no? Lo vamos a homenajear a Dusty Hill, que está de cumpleaños hoy. Lastimosamente, ya por el 2021 falleció él y la banda se disolvió para siempre. Sleeping Back, de mediados de los 80, ZZ Top, acá en Radio Mix y en Música Entre Copas.

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La versión de Nirvana de The Man Who Sold the World, canción es original de David Bowie, de su álbum The Man Who Sold the World de 1970. Esta es la versión de Nirvana de 1994, de su Music Television Unplugged. Buenísimo. Gracias por acompañarnos, amigos. Gracias por estar ahí al otro lado del receptor. Recomendadísimo. 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Así es. 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Vamos a seguir con los homenajes. ¿Qué les parece?

Qué bárbaro, qué buena banda, ¿eh? Qué muchos seguidores en nuestro país, qué banda de culto. Punk rock, uno dice, y es Ramones. Los Ramones, como muchos lo llaman también acá. The Ramones, algunos. La banda es Ramones. Jeffrey Ross Hyman nació un día como hoy, pero de 1951 en Nueva York. Conocido como Joe Ramone, fue un músico estadounidense, cofundador, compositor y vocalista de la banda Ramones o Ramones. Además de ser uno de los miembros originales junto a Johnny Ramone, que permanecieron desde su formación allá en 1974, cuando tocaban en el CBGB Unfug, hasta su disolución en 1996, cuando hicieron una gira

de aquel álbum llamado Adiós Amigos, influenciado musicalmente por su madre, que escuchaba The Who y The Stooges, la banda de Iggy Pop. Al principio fue baterista de la banda, pero después, por recomendación de Tommy Ramone, pasó a ser el vocalista principal, porque dice que, según Tommy, estaba haciendo un mamarracho en la batería. Murió en 2001, también en su Nueva York natal, lastimosamente, y tiene un par de álbumes póstumos, entre ellos el primero, del año 2001, que se llama Don't Worry About Me. Y ahí él hace un cover de una canción de Louis Armstrong, What a Wonderful World. Con esa música lo vamos a homenajear. Y del álbum Brian Drain de Ramones, de 1989, Pet Cemetery. Joey Ramone, qué pérdida tan grande fue el 2001. Falleció de cáncer linfático, recuerdo. Día triste, semana triste. Joey Ramone, What a Wonderful World. Nos vemos enseguida. 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

Así suena Electronic, el emprendimiento musical creado por Bernard Summer, ex Joy Division, y en ese momento era New Order, Johnny Marr, ex The Smiths, y también estuvo en varias bandas, en DD, en The Pretenders, no sé, hablamos de la carrera de Johnny Marr, y aparte carrera en solitario, maravillosa. Y la colaboración de Neil Tennant y Chris Lowe, que son de Pet Shop Boys. Así es, Electronic, Getting Away With It, canción de 1991. Así estamos entrando a la parte final de Música Entre Copas, agradeciendo muchísimo a cada uno por acompañarnos. 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

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Nos estamos yendo, amigos, ¿eh? Mañana volvemos a las 18 horas, Dios mediante, y ya con la compañía de mi compañera y gran amiga Vane González, que está con nosotros lunes, miércoles y viernes. Le mandamos un abrazo, pues está escuchando ahí, ¿eh? Nos vamos con la banda de David Byrne, un genio de la música, ¿eh? Realmente un capo. Arrancó su carrera en el CBGB Unfug, emblemático bar de Gilly Crystal, donde hace un rato le homenajeamos a Joey Ramón, y ellos también arrancaron ahí, ¿eh? En Manhattan, allá el CBGB Unfug. Vamos a mediados de los 80, cuando los Talking Heads lanzaban And She Was, y con ellos nos vamos, no se muevan de acá. Van a pasar muy muy bien siempre en Radio Mix 90.3 FM. Más música, buena música. 18 horas mañana volvemos con música entre copas. Sean felices. Au revoir.

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